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6:13. Disfrutamos este temazo de la banda MS titulado Háblame de ti. Yo soy tu amiga Sherlyn de Alba y estamos juntos en digital por iHeartRadio y también aquí en La Comadre 104.5, puros éxitos. Y no se te pase, comadre, que en esta hora te traigo el chismecito musical. Así que, súbele a

0: 6 de la tarde con 19 minutos, mis compañitos piciosos. Disfrutamos este temazo de los rojos, titulado Etapa Migajera. Y es que sí, comadre, de aquí, ¿quién no ha sido migajero? ¿No? ¿Quién? No se hagan. Yo soy su amiga Sherlyn de Alba y estamos juntos en Digital por iHeartRadio. Y también aquí en La Comadre 104.5, puros éxitos. Y, compañitos, nosotros sabemos que los gastos, pues, andan pesadones. Así que nosotros te salvamos este regreso a clases con la mera mera mochila para los cuadernos. Y es que de verdad, comadre, está padrísima. Tiene muchísimas bolsitas, ya si te gustes ir guardando muchas cosas, es perfecta para ti. Es de color negro para que combine con todo. También tiene bolsitas para que guardes tu agua, tu lunch. De verdad, está muy padre. Y yo quiero que te lleves la tuya. Es súper fácil. Tienes que descargar nuestra aplicación iHeartRadio y ahí vas a encontrar el micrófono de la comadre. Quiero que me mandes un audio diciéndome tu nombre completo, tu número de celular, desde donde nos escuchas, y que me contestes cuál es ese cantante de regional que siempre te acompaña en tu camino al jale o a la escuelita, ¿va? Ese cantante que, pues, dices, lo tengo que escuchar para que inicie mi día muy bien. Así que corre a mandar ya tu mensajito. Regreso contigo a las 6:40 con el chismecito musical del día de hoy. Así que no te me vayas a mover. Quédate conmigo echando chismecito en digital por iHeartRadio. Y también aquí en La Comadre 104.5, puros éxitos. Yo soy tu amiga Sherlyn de Alba y son las 6 de la tarde con 20 minutos.
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1: Comenzamos actualidad deportiva. Las buenas noticias en el medallero centroamericano siguen llegando para nuestro país.
2: Este jueves la delegación tricolor consiguió 11 preseas doradas para llegar a la marca de 150 y rebasar las 145 que se obtuvieron en Mayagüez 2010. En natación artística se obtuvieron 3 con el dueto de Joana Jiménez y Fernanda Arellano, en el mixto con Diego Villalobos e Itzamari González, y en individual obtuvo el triunfo Itzamari González. Para CIR Deportes, Memo García.
1: En minutos, más información.
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0: 6:40, mis compañitos piciosos. Disfrutamos este temazo de los dos carnales con De Todas y De Nadie. Yo soy tu amiga Sherlyn de Alba y estoy echando chismecito contigo en digital por iHeartRadio y también aquí en La Comadre 104.5, puros éxitos. Y mis compañitos piciosos, espero que estén listísimos porque, ¿qué creen? Es momento de soltar el chismecito musical de esta hora. Y es que, ay, comadre, Ángela Aguilar, el pasado no la deje en paz y el internet tampoco perdona. Déjame contarte. Pues resulta y resalta que revivieron una entrevista viejísima de cuando Ángela Aguilar sacó su disco Primero Soy Mexicana. En el video, pues, de esta entrevista sale su papá, Pepe Aguilar, defendiéndole y diciendo que ella usa el cabello cortito desde chiquita, antes de Dua Lipa, esta cantante de pop, y todas estas mujeres. Así dijo, y cito. Pero el clímax del asunto fue cuando Ángela, muy segura de sí misma, remató diciendo, cito, casualmente se cortó el pelo hace 2 años cuando yo saqué mi disco. Pues obviamente, compañitos, los usuarios de redes sociales se colgaron de ese comentario y le armaron pues una campal de burlas. Así que cuéntame, comadre, yo aquí te pregunto, ¿crees que realmente, pues, Dua Lipa le copió su estilo? ¡Chon, chon, chon, chon! Regreso contigo a las 6:52 con los primeros saluditos de este viernes, así que no te me vayas a mover, quédate conmigo echando chismecito en digital por iHeartRadio y también aquí en La Comadre 104.5, puros éxitos. Son las 6:42.
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0: Clima.
1: 16 grados. ¿Dónde encontrarás para toda la familia? 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
1: Especialistas en materia fiscal recomiendan a contribuyentes con adeudos ante el SAT apegarse al programa de regularización 2026. Marines Camacho.
2: Especialistas en materia fiscal recomendaron a los contribuyentes que tienen adeudos con el SAT apegarse al programa de regularización fiscal 2026. Jesús Rodríguez Sambriz, contador fiscal, en entrevista con 88.9 Noticias, explicó que este programa aplica a personas físicas y morales y cuyos ingresos totales en el ejercicio fiscal 2024 no excedieron los 300 millones de pesos.
3: Y bueno, el objetivo es quitar lo que son las multas y recargos y gastos de ejecución. A medida, cuando ponen todas estas cargas, a veces es impagable. Este programa de regularización, la autoridad está dando esta facilidad de condonarte del 100 hasta un 80%, y también se puede hacer un convenio para hacer este pago de imparcialidades hasta 6 cuotas con el SAT.
2: María Inés Camacho Romero.
1: La Profepa sancionará a Grupo México por el derrame de más de 70 mil litros de hidrosulfuro de sodio causado por el descarrilamiento de un tren en Sonora, Alemão Luna.
4: Grupo México enfrentará sanciones y deberá presentar un programa de remediación ambiental tras el derrame de más de 70 mil litros de hidrosulfuro de sodio en el ejido Cuauhtémoc del municipio sonorense de Naco. Esto por el descarrilamiento del tren el pasado 25 de julio, a menos de 20 kilómetros de la frontera con Estados Unidos. Durante su visita al estado, Mariana Boy, titular de la Profepa, informó que ya se retiró el concentrado de cobre vertido, así como las góndolas y el carro de tanque involucrados. Autoridades mexicanas y estadounidenses mantienen vigilancia ante el riesgo de que la contaminación llegue a la cuenca del río San Pedro. El municipio reportó que hay al menos 6 personas intoxicadas. Alemão Luna.
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0: 6:53, mis compañitos piciosos. Disfrutamos este temazo de Karim León titulado La boda del Huitlacoche. Yo soy tu amiga Sherlyn de Alba y estoy contigo echando chismecito aquí en La Comadre 104.5 Puros Éxitos y también de forma digital por iHeartRadio. Yo soy tu amiga Sherlyn de Alba y mis compañitos, espero que estén listísimos porque ya tengo aquí sus primeros saluditos de este viernes. Quiero mandar un saludazo a nuestro compañero Hugo Domínguez que nos está escuchando en Tuzos, también a nuestra Gisela Robles, nuestra comadre piciosa que nos escucha en San Antonio, a nuestro compadre Diego Peralta que nos está escuchando en La Alcantarilla y a nuestra comadre Erika Figueroa que nos está escuchando en La Plutarco. De verdad, muchísimas gracias mis compañitos piciosos por tomarse el tiempo de escribir. También le quiero mandar un saludo súper especial a todos nuestros compañitos que nos escuchan a través de iHeartRadio. ¿Verdad que es un 10 de 10 esta aplicación? Regreso contigo la próxima hora con el datito curioso del día. Así que no te lo vayas a perder. Quédate conmigo echando chismecito en digital por iHeartRadio y también aquí en La Comadre 104.5 Puros Éxitos. Yo soy tu amiga Sherlyn de Alba y son las 6:54.
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0: clima.
1: 16 grados. 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

7 de la noche con 11 minutos. Disfrutamos este temazo de Cristian Nodal titulado Aquí Abajo. Yo soy tu amiga Sherlyn de Alba y seguimos echando chismecito aquí en La Comadre 104.5 Puros Éxitos y también de forma digital por iHeartRadio. Y mis compañitos, no se les pase que en esta hora les traigo el datito curioso. Así que súbanle a puro chismecito y puros éxitos.

0: 7:16, disfrutamos este temazo de Grupo Firme. Yo soy tu amiga Sherlyn de Alba y estoy contigo echando chismecito aquí en La Comadre 104.5 Puros Éxitos y también de forma digital por iHeartRadio. Y mis compañitos piciosos, espero que estén listísimos porque ya les traigo el datito curioso de esta tarde. Bueno, esta noche. ¿Sabías que el color rosa no existe en el espectro de luz de la naturaleza y es un invento total de nuestro cerebro? ¡Chon, chon, chon, chon! Pues sí, comadre, y déjame contarte. La luz viaja en ondas y cada color tiene la suya, como el rojo o el violeta. Pero no hay ninguna onda de luz para el rosa. Cuando tus ojos ven luz roja y luz violeta al mismo tiempo, el cerebro no sabe cómo mezclarlas porque están en extremos opuestos. Así que inventa el rosa para llenar ese hueco en tu mente. ¡Chon, chon, chon, chon! Y aquí, comadre, compadre, yo te pregunto, ¿sabías esto? Bien interesante. Regreso contigo a las 7:41 con más información sobre las mochilas para los cuadernos. Así que no te me vayas a mover, que te traigo dinámica. Quédate conmigo en digital por iHeartRadio y también aquí en La Comadre 104.5 Puros Éxitos. Yo soy tu amiga Sherlyn de Alba y son las 7:17.
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7:50 PM. Disfrutamos este temazo de los cadetes de Linares con El Palomito. Yo soy tu amiga Sherlyn de Alba y estoy contigo de forma digital por iHeartRadio. Y también aquí en La Comadre 104.5, puros éxitos. Y mis compañitos piciosos, espero que estén listísimos porque ya tengo aquí más saluditos. Quiero mandar un saludazo a nuestro compaye Alejandro, que nos está escuchando en Villas de Pachuca. También a nuestra comadre piciosa Chelly Hernández, que nos está escuchando aquí en La Provi. Y también a nuestro compaye precioso Edgar, que nos está escuchando en El Chacón. De verdad, compayitos, muchísimas gracias. De verdad, muchas gracias. Ya saben que les mando un fuerte totote abrazo de oso. Y también un besote bien tronadísimo. Y sigan conmigo, no se vayan a mover, porque en la próxima hora les tengo chon, chon, chon, chon, la primer despechada nocturna. Así que no se lo vayan a perder. Quédense conmigo de forma digital por iHeartRadio. Y también aquí en La Comadre 104.5, puros éxitos. Yo soy tu amiga Sherlyn de Alba y son las 7:51. Disfrutamos de Los Invasores de Nuevo León con nomás Los Recuerdos. Así que súbele, comadre.

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0: 8:16, mis compañitos viciosos. Disfrutamos este temazo de Los Rojos titulado Etapa Migajera. Yo soy tu amiga Sherlyn de Alba y estoy echando chismecito contigo en digital por iHeartRadio y también aquí en La Comadre 104.5, puros éxitos. Y mis compañitos, espero que estén listísimos porque ya les traigo la primer despechada nocturna. ¿Ustedes creen que se vale que un amigo te ruegue que le guardes un secreto prohibido y luego él mismo lo cuente en una borrachera y te eche la culpa a ti de haberlo filtrado? ¡Chon, chon, chon, chon! Así que mis compañitos, quédense conmigo porque hoy vamos a decidir si esto es un malentendido o de plano una traición con todas las letras. Quédate conmigo que te traigo la despechada completitita. ¿A eso qué te parece si a las 8:30 de la noche va que va? Así que no te me vayas a mover, quédate conmigo echando chismecito en digital por iHeartRadio y también aquí en La Comadre 104.5, puros éxitos. Yo soy tu amiga Sherlyn de Alba y son las 8:17.
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8:30, mis compañitos piciosos. Disfrutamos este temazo de Natanael Cano titulado Mi Bello Ángel. Yo soy tu amiga Sherlyn de Alba y estoy echando chismecito contigo en digital por iHeartRadio y también aquí en La Comadre 104.5, puros éxitos. Y mis compañitos piciosos, espero que estén listísimos porque ya les traigo más de esta despechada nocturna. Por acá, nuestro compañero Beto les dice que le guardó un secreto a su amigo Javier de que andaba buscando otro trabajo a espaldas de su jefe actual. Pues Beto cerró la boca por semanas. El problema fue el sábado pasado en una fiesta. Resulta que Javier se tomó pues unas copitas de más, se le soltó la lengua y él mismo confesó todo a su supervisor. ¡Chan, chan, chan, chan! Al día siguiente, cuando el jefe se enteró, pues obviamente Javier entró en pánico y le dijo a todos que quién había sido el soplón y que llegaron a la... Él dedujo que había sido Beto. ¡Chan, chan, chan, chan! Ahora todo el equipo tacha a Beto como un traidor y un soplón. Y aquí yo te pregunto, comadre, ¿es Javier un borracho asustado o un cobarde que ni siquiera se acuerda por esas copitas de más? ¿Qué opinas de esto? Quiero que me cuentes a través del micrófono de La Comadre, que lo encuentras en nuestra aplicación iHeartRadio o también por Facebook. Búscame como Sherlyn de Alba, locutora de La Comadre 104.5 Pachuca. Yo regreso con más a las 8:40, así que no te me vayas a mover. Soy tu amiga Sherlyn de Alba y disfrutamos de Julián Álvarez con Rey Sin Reina. Son las 8:31.

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1: Limpiar tus errores de borrachera es lo más bajo. Ni siquiera tienes los pantalones de decir como, ¿y si lo pude? O sea, de haber dudado porque ni siquiera te acuerdas. Uno al amigo te busca como, pues, te busca como tumba para sus secretos, pero te usa como su chivo expiatorio para sus culpas. Mi opinión para Beto, pon las cosas en claro frente a todo el equipo y enseña esos mensajitos. Si puedes, bueno, no creo que hayan estado grabando todo ese tiempo, pero decir como digo, oigan, ustedes estuvieron presentes cuando él lo dijo. Pero yo conozco a muchas personas que así y así con la verdad le puedas decir que te dice, no, yo no me acuerdo. ¿Cómo se dicen? ¿Personas tibias? ¿Ese tipo de personas? Entonces, igual, aléjense de ese tipo de personas. Pero, pues, bueno, esa es mi opinión. Que lo encares y que le digas, no, momento. Tú sabes perfectamente y aquí varios escucharon que salió de tu boquita. Pero, bueno, esto es lo que yo opino, compañitos. ¿Ustedes qué piensan de esto? Cuéntenme a través del micrófono de La Comadre, que lo encuentran en nuestra aplicación iHeartRadio o también por Facebook. Búscame como Charlene de Alba, locutora de La Comadre 104.5, Pachuca. Yo regreso con más a las 8:51, así que no te me vayas a mover, quédate conmigo, son las 8:42.
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Temazo de Marzo Liz, oye. Este temazo se llama Fuiste Tú. Por cierto, comadre, compadre, ¿tú sabías que Marzo Liz es hija de Marco Antonio Solís? ¡Chan, chan, chan, chan! Pues sí, y yo te lo conté. Soy tu amiga Sherlyn de Alba y seguimos juntos echando chismecito en digital para iHub Radio y también aquí en La Comadre 104.5, puros éxitos. Y mis compañitos ticiosos, espero que estén listísimos porque... ¡Chan, chan, chan, chan! Nosotros seguimos con más de esta despechada nocturna. Por acá, nuestro compañero Fausto nos dice: es una bajeza total. El que es soplón y cobarde no es amigo. Si el alcohol te afloja la lengua, te aguantas y amarras tus pantalones, pero no quemas a quien te dio la mano. Pues sí, compañitos. También nuestra comadre Miranda me dice: a mí me la aplicaron igualita en la oficina. Te amarran el chisme y ellos los escupen con dos tequilas y tú quedas como la mentirosa del cuento. Es que sí, compañitos. Ya, o sea, ¿cómo dicen? Si saben ya cómo me pongo, ¿para qué me invitan? O sea, ¿para qué lo invitan? No. O sea, y también qué mala onda de que pues él asegure que su amigo lo dijo. O sea, qué prueba. Ni siquiera te acuerdas, amigo. ¿Por qué? Pero muchísimas gracias, compañitos, por animarse a comentar. Yo regreso con la segunda despechada, así que no te me vayas a mover. Quédate conmigo echando chismecito en digital por iHeartRadio. Y también aquí en La Comadre 104.5, puros éxitos. Soy tu amiga Sherlyn de Alba. Y disfrutamos de Banda Cuisillos con Mil Heridas. Son las 8:53.

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9:10. Disfrutamos de este temazo del fantasma titulado El Circo. Yo soy tu amiga Sherlyn de Alba y estamos juntos en digital por iHeartRadio y también aquí en La Comadre 104.5, puros éxitos.

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0: 9 de la noche con 15 minutos, mis compañitos viciosos. Disfrutamos este tema de Grupo Firme titulado, pues ya sabes, comadre. Yo soy tu amiga Sherlyn de Alba y estamos juntos en Digital por iHeart Radio. Y también aquí en La Comadre 104.5, puros éxitos. Y mis compañitos viciosos, ¿ustedes creen que se vale organizar un intercambio entre amigos y poner una lista obligatoria de marcas buenas donde tú escoges tu propio regalo de lujo? Chan, chan, chan, chan. Esto yo nunca lo había escuchado. O sea, ya no es un juego, sino un descaro total para los demás, pues que paguen tus caprichos. Pero, compañitos, quédense conmigo porque hoy decidimos si esto es practicidad moderna de que pues escojas algo que te gusta, tu medida, lo que tú quieras, o puro abuso al bolsillo ajeno, ¿eh? Así que quédate conmigo, soy tu amiga Sherlyn de Alba y te traigo la despecha completitita. ¿Qué te parece si a eso de las 9.28, va que va? Así que no te me vayas a mover, quédate conmigo echando chismecito en digital por iHeart Radio y también aquí en La Comadre 104.5, puros éxitos. Yo soy tu amiga Sherlyn de Alba y son las 9.17.
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9 de la noche con 28 minutos. Disfrutamos este temazo de Karim León y Grupo Indio titulado Dame un beso y dime adiós. Este temazo. Y lo mejor es que lo escuchaste en digital por iHeartRadio y también aquí en La Comadre 104.5. Puros éxitos. Y mis compañitos piciosos, les cuento rápido el chisme. Pues resulta que Valeria entró al intercambio de su grupo de amigas de la escuela. Pensó que sería algo sencillo, pues unos 200 pesitos. El problema fue que cuando la organizadora mandó un enlace con una lista de deseos donde cada una puso exactamente la marca, modelo y la tienda de su regalo. A Valeria le tocó una amiga que exige una loción francesa que pues básicamente cuesta el triple del presupuesto acordado. Cuando Valeria le exigió pues cambiar de marca, pues el grupo, ¿qué creen? La tachó de coda. ¡Chan, chan, chan, chan! Y aquí, comadre y compadre, yo te pregunto, ¿es la amiga una descarada que busca pues patrocinio? ¿O de plano pues Valeria exageró un poquito? Así que quédate conmigo que te traigo pues lo que se opina a las 9:36. Así que no te me vayas a mover, quédate conmigo echando chismecito en digital para iHeartRadio y también aquí en La Comadre 104.5, puros éxitos. Soy tu amiga Sherlyn de Alba y disfrutamos de la arrolladora con Si las miradas mataran. Son las 9:29.

9:36, disfrutamos este temazo de la banda MS titulado Tengo que colgar. Yo soy tu amiga Sherlyn de Alba y estoy echando chismecito contigo aquí en La Comadre 104.5, puros éxitos, y también de forma digital por iHeartRadio. Y mis compañitos viciosos, espero que estén listísimos porque nosotros seguimos con más de esta despechada nocturna. Y es que, a ver, compañitos, el que entra al intercambio por el regalo de marca y no por la convivencia, mejor que se lo compre pues con su propio dinero, ¿no? Para mí, obligar a tus amigos a gastar más de lo acordado solo para cumplir los caprichos de etiqueta es una total falta de respeto y también de consideración. Un intercambio es un detalle pues dado con cariño, no un centro de canje de lujos personales. No. Mi opinión para Vale es salte de esa dinámica de inmediato. Vale más pasar la noche pues con tu dinerito intacto y que tú a lo mejor te des ese gusto que pediste. Yo siento que no está tan bueno. Yo de verdad odio con todo mi corazón los intercambios. Así que soy la persona menos indicada para darte un consejo de esto, pero eso es lo que yo opino. Muchísimas gracias, mis compañitos, por dejarme acompañarlos este día viernes, de verdad. Muchísimas gracias. Ya saben que les mando un fuerte totote abrazo de oso y no se les pase que mañana tenemos una cita más temprano, a partir de las 2 de la tarde. ¿Dónde? Pues aquí en La Comadre 104.5, puros éxitos, y también de forma digital por iHeartRadio. Yo soy tu amiga Sherlyn de Alba y disfrutamos de Javi, Grupo Frontera, titulado No Capea. Son las 9:37. Chau, chau.

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2: ¿Cómo están? Buenas noches. Continuamos con la información a través de las emisoras del Grupo ASIR aquí en Pachuca. Ya le pegamos al viernes y, por supuesto, el cuerpo lo sabe. En esta noche de Panorama Informativo lo estamos acompañando a donde usted se dirija. Aquí estamos con ustedes, junto con Jackie Servín, Arturo Mora, Adrián Molina y el equipo de reporteros de ASIR Noticias, ASIR Deportes. Los saluda y les da la bienvenida a su amigo servidor Lalo Larreta. Así que adelante en esta noche de Panorama. Protección Civil del Estado de Jalisco rescató a 6 personas que fueron arrastradas por la corriente en la Cascada El Salto. La Presidencia Municipal de Pachuca lleva a cabo trabajos de rebacheo en diferentes puntos de la capital hidalguense. Arribaron bomberos mexicanos a Canadá para el apoyo al combate de incendios forestales. Detienen a integrantes de un grupo delictivo dedicado al fraude que operaba en Ciudad de México y otros estados del país. Vamos a hacer una pausa, amigas, amigos de Panorama, y regresamos en esta noche de Panorama Informativo a través de las emisoras de Grupo ASIR aquí en Pachuca, en este viernes 7 de agosto.
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1: Continuamos con la información para todos ustedes. Muy buenas noches. Ya está a detalle todo lo que hemos preparado en esta noche. Así que adelante, los saluda Lalo Arrieta. El doctor en Derecho Juan Esquerra nos habla sobre la abrogación del arancel para abogados en el estado de Hidalgo.
2: ¿A quién se perjudica? Pues se perjudica a aquellos que no tienen título, porque hay un artículo específico que dice que los que sin tener el título correspondiente ejerzan profesiones no van a poder tener ese derecho a cobrar retribución por los servicios prestados. Aquí quiero hacer una reflexión. ¿Qué pasa con este arancel de abogados en comparación con el arancel, por ejemplo, con el pago de los médicos y el pago a los abogados? Hay una diferencia. ¿Por qué? Los honorarios médicos no generan IVA. Aquí creo que estamos atrasados. Ojalá este punto sea analizado a donde tenga que llegar. Y yo pregunto, cuando una persona es privada de su libertad y requiere de un abogado, ¿le tiene que pagar el IVA al abogado? No obstante que sea declarado inocente.
1: El maestro Julio Valera Piedras opina sobre la integración de 84 municipios a la zona metropolitana del Valle de México, entre ellos algunos pertenecientes al estado de Hidalgo.
3: Hasta hace poco únicamente Tizayuca formaba parte de esta zona metropolitana. Ahora se incorporan también a Titalaque, a Totonilco de Tula, Tepeji del Río, Tlaxcuapa, Tolcayuca, Tula de Allende y Villa del Sontepec, sumando 8 municipios hidalguenses. ¿Y qué significa eso para la gente? Significa que será mucho más sencillo coordinar proyectos regionales. Por ejemplo, muchas personas viven en Hidalgo, pero todos los días trabajan en la Ciudad de México o en el Estado de México. Otras estudian en una entidad y viven en otra. La realidad ya no entiende de límites municipales. Cuando los gobiernos planean juntos, es más fácil impulsar mejor carreteras, fortalecer el transporte público, cuidar el agua, atraer nuevas empresas y generar más empleos. En pocas palabras, se busca que el crecimiento de la región ocurra de forma ordenada y que eso se traduzca en una mejor calidad de vida para las familias.
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2: El ingeniero Francisco Lugo, de la Secretaría de Obras Públicas del municipio de Pachuca, habló en Panorama Informativo sobre los trabajos de rebacheo en diferentes vialidades de la capital hidalguense.
3: Hemos andado en Felipe Ángeles, por ahí en la lateral de Pico Monterrey, en la calle Pino Suárez, ahí a la altura de CFE, en el perímetro del Centro Cultural Hidalguense, en el entronque ahí con el Tezontle había un bache que estaba muy recurrente, ya también lo atendimos, entramos a Bosques del Peñar, en la colonia Plutarco Elías Calles, también ya estuvimos ahí, seguimos ahí, precisamente en la avenida 9 y 8, Ferrocarril Central, ya prácticamente le dimos una buena pasada a todo el tramo. En el Boulevard Bonfil, ¿te acuerdas que lo comentamos hace dos semanas que tuvimos comunicación? Ya lo cubrimos todo. En Maestranza había un bache en la curva ahí donde está la rejilla, que por ahí había incertidumbre de cómo se llamaba la calle. La realidad es que se llama Vicente Suárez, es la parte baja de Froilán Jiménez. También tenemos por ahí el dato de que en Avenida 6, enfrente de la Escuela Plutarco Elías Calles, hay un bache muy grande. Sin embargo, este lo vamos a meter por garantía con el equipo especializado que se contrató.
2: Protección Civil del Estado de Jalisco rescató a 6 personas que fueron arrastradas por la corriente en la cascada El Salto, Martín Beltrán.
4: Protección Civil del Estado informó que 6 personas fueron rescatadas luego de quedar atrapadas por el aumento del caudal del arroyo de la cascada El Salto en la localidad de San Andrés, municipio de Gómez Farías. Los rescatistas mantuvieron a las personas en un sitio seguro hasta que el nivel del agua descendió, lo que permitió ponerlas a salvo. Informaron que 2 mujeres fueron trasladadas al centro de salud para su valoración médica, una embarazada y una menor de edad, ambas reportadas en estado estable. Las otras 2 mujeres optaron por retirarse a sus domicilios por sus propios medios. Martín Beltrán.
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2: Vámonos a los deportes en esta noche.
5: Comenzamos actualidad deportiva con otra jornada más de balance negativo en Leagues Cup para los equipos mexicanos. Necaxa y Tijuana fueron víctimas del 2-0 a manos del Chicago Fire y Austin FC, respectivamente. América hizo respetar el Azteca al vencer 3-1 al San Diego FC. Habla Guillermo Almada.
6: Nos llevamos un resultado justo, como le dije un poco a los futbolistas, priorizar un poco la recuperación y seguir la evolución futbolística que debemos tener para competir en este torneo.
5: Mientras que Puebla fue goleado 5-2 a manos del Portland Timbers. Hasta aquí los deportes.
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2: Especialistas en materia fiscal recomiendan a contribuyentes con adeudos ante el SAT apegarse al programa de regularización 2026. Marines Camacho.
8: Especialistas en materia fiscal recomendaron a los contribuyentes que tienen adeudos con el SAT apegarse al programa de regularización fiscal 2026. Jesús Rodríguez Zambriz, contador fiscal, en entrevista con 88.9 Noticias, explicó que este programa aplica a personas físicas y morales y cuyos ingresos totales en el ejercicio fiscal 2024 no excedieron los 300 millones de pesos.
9: Y bueno, el objetivo es quitar lo que son las multas y recargos y gastos de ejecución. A medida, cuando ponen todas estas cargas, a veces es impagable. Este programa de regularización, la autoridad está dando esta facilidad de condonarte del 100 hasta un 80%, y también se puede hacer un convenio para hacer este pago de imparcialidades hasta 6 cuotas con el SAT.
8: María Inés Camacho Romero.
2: La Profepa sancionará a Grupo México por el derrame de más de 70.000 litros de hidrosulfuro de sodio causado por el descarrilamiento de un tren en Sonora, Alemão Luna.
10: Grupo México enfrentará sanciones y deberá presentar un programa de remediación ambiental tras el derrame de más de 70.000 litros de hidrosulfuro de sodio en el ejido Cuauhtémoc del municipio sonorense de Naco. Esto por el descarrilamiento del tren el pasado 25 de julio, a menos de 20 kilómetros de la frontera con Estados Unidos. Durante su visita al estado, Mariana Boy, titular de la Profepa, informó que ya se retiró el concentrado de cobre vertido, así como las góndolas y el carro de tanque involucrados. Autoridades mexicanas y estadounidenses mantienen vigilancia ante el riesgo de que la contaminación llegue a la cuenca del río San Pedro. El municipio reportó que hay al menos 6 personas intoxicadas. Alemão Luna.
2: Nos despedimos de la emisión nocturna de Panorama Informativo a través de las emisoras de Grupo Asir aquí en Pachuca y también a través de iHeartRadio. Gracias por la preferencia, gracias por esa conexión que tienen con nosotros a través de las emisoras de Grupo Asir aquí en Pachuca y también a través de iHeartRadio, como les decíamos. Gracias como siempre a todo el equipo, Jackie Servín, Arturo Mora, Adrián Molina y el equipo de reporteros de Asir Noticias, Asir Deportes. Muchas, pero muchas gracias, por supuesto, a través de las emisoras de Grupo Asir. Le estaremos esperando el día de mañana. Se despide de todos ustedes su amigo servidor Lalo Arrieta, quien les desea que la pase bien. Pásenla rico, arriba el ánimo, arriba corazones. Vamos para adelante. Lo más importante, dibuja una sonrisa en su rostro. Buenas noches, descanse. ¿Qué cree? Le pegamos al viernes.
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1: Damas y caballeros, recuerden que el estrés y la tristeza son nocivos para la salud. Así es que todo mundo a bailar.

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3: Pues somos los días arrancando panorama informativo en este sábado 8 de agosto del 2026. Mientras tanto, los dejo con la información que hemos preparado en el arranque de este día sábado. Los saluda Lalo Larrieta. El secretario de Desarrollo Económico, Carlos Henkel, anunció los avances de la nueva central de abasto que se ubicará en el municipio de Zapotlán y que es un producto de la inversión privada. Aseguró que los locatarios de la actual central no serán reubicados.
4: La central de abastos que actualmente existe en Pachuca Hidalgo, bueno, pues simplemente se está haciendo o se evalúan algunas posibilidades, más sin embargo, en este momento no hay un programa de reubicación derivado de que es una inversión privada. Sí se les están dando todo el acompañamiento a quienes dentro de la central de abastos actual quieran establecer contacto con la nueva, con esta nueva central en Zapotlán para que puedan tener facilidades en cuanto a poder establecerse con ellos, a que puedan tener esa alianza o esa sinergia.
3: El subsecretario de Protección Civil y Gestión de Riesgos del Estado de Hidalgo, Román Bernal Díaz, informó de la atención de emergencias que se dieron en la última semana.
5: En el municipio de San Salvador, por la presencia de lluvias, sufrieron afectaciones 3 viviendas. En el municipio de Atlapesco, se presentó la muerte de un masculino de 18 años por ahogamiento. De igual manera, desafortunadamente, se presentó la misma acción en el municipio de Acasochitlán, donde un joven de 19 años perdió la vida. En el municipio de Pachuca, se atendió un incendio en el área de cocina del establecimiento de María Palapa. Asimismo, en el mismo municipio, en las áreas de cines de la Plaza Galerías, el desperfecto de una batería de litio de un teléfono celular generó la emisión de humo, activando los protocolos de emergencia. En el municipio de Tepeji del Río, se registró la explosión dentro de una casa habitación. Al hacer la revisión y atención de la emergencia, se localizó material pirotécnico. El saldo de esta acción fue con una persona con quemaduras que no ponen en riesgo su vida.
3: Los saludo Lalo Larrieta, pero los espero a partir de las 8 de la mañana con todo el equipo de Panorama en el 92.5 Mix FM y también a través de iHeartRadio. Muy buenos días.
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1: ¡Vámonos, muchachos!

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2: ¿Cómo están? Buenos días. Continuamos con la información para todos ustedes en el avance de panorama de este día sábado 8 de agosto del 2026. Esta es la información, por supuesto, y regresamos. Óscar Javier González, secretario del Trabajo en Hidalgo, dio a conocer la cifra de empleos que se han generado en los últimos meses y que ya están registrados ante el Instituto Mexicano del Seguro Social.
3: Con lo que es el empleo formal registrado ante el Instituto Mexicano del Seguro Social. Quiero comentarles que hasta el mes de junio de este año, la entidad registró un saldo de 296,633 empleos formales ante el Instituto Mexicano del Seguro Social. Del total de empleos registrados, 240,733 son empleos permanentes, 55,900 son empleos eventuales.
2: El maestro en Derecho Roberto Rico Ruiz analizó el tema de los lineamientos para proteger el derecho de las audiencias y la libertad de los medios para informar.
4: El poder político, sea del partido que sea, suele sentirse incómodo frente a una persona que pregunta, que contradice y que exhibe los errores. Por eso cualquier norma que roce el contenido periodístico debe estar blindada contra interpretaciones de carácter discrecional. También creo, Lalo, que los medios no pueden esconderse detrás de la libertad de expresión para evadir responsabilidades. Informar no es manipular, opinar no es disfrazar intereses comerciales, publicar no es difundir falsedades sin consecuencias. Lalo, las audiencias tienen derecho a saber cuando están frente a una noticia, cuando están ante una postura editorial y cuando es publicidad. Y en este sentido, Lalo, los lineamientos responden a un reclamo real en un ecosistema, Lalo, saturado de desinformación, de propaganda y de contenidos cada vez más difíciles de poderlos distinguir. Y esto sucede muy a menudo, Lalo, pues en las redes sociales que encontramos de todo.
2: Toda esta información la tendrá a detalle a partir de las 8 de la mañana. No se lo olvide, en el 92.5 Mix FM. Los saludo, Lalo Larrieta.
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3: Tenemos más información para todos ustedes en el arranque de esta mañana del día sábado 8 de agosto del 2026. Panorama informativo en avance, así que adelante con la información. Francisco Javier Licona, vocal ejecutivo del Distrito 6 del INE en Pachuca, hace un llamado a la ciudadanía para realizar trámites relacionados a la credencial de elector, ya sea tramitación de primera vez, renovaciones o actualizaciones.
4: Precisamente ahorita, en razón de la nueva credencial que tiene mayores medidas de seguridad, incluso ya tiene una muesca para las personas con problemas de visión. Entonces, esto es una novedad, ya trae colores más vivos, fotografía doble y códigos QR en la parte trasera que autentica la credencial. A quien la porta, y además en los códigos QR que solamente pueden ser leídos por aparatos del instituto, pues eso, se contienen todos los datos del ciudadano. Esta es otra muestra actual de la legitimidad de la credencial. Entonces ojalá y acudan a su cambio de credencial quienes así les corresponde y tengan este nuevo documento con mayores medidas de seguridad.
3: En temas de ciencia y tecnología, la Man Carranza nos habla del uso de dispositivos móviles y cómo niñas y niños interactúan con el algoritmo.
5: Y las distracciones ahora vienen dentro de un dispositivo que llevan en el bolsillo, que se pone en la mesa y se llevan hasta el baño. Y justo esta semana se publicó una investigación que nos obliga a preguntarnos si les estamos entregando ese teléfono demasiado pronto. Y este estudio en The Guardian siguió a más de 5,000 estudiantes y encontró un dato muy revelador, queridos radioescuchas. Quienes empezaron a usar redes sociales a los 11 o 12 años tuvieron un rendimiento significativamente menor que aquellos, ojo, que esperaron hasta los 14 o 15 años. Y miren ustedes de lo que estamos hablando, de un rezago equivalente a 6 meses de aprendizaje, y golpeando directo, ¿dónde creen? En las matemáticas y en la comprensión lectora.
3: Los saludo a Lalo Larrieta y los espero con toda la información en detalle a partir de las 8 de la mañana. No se lo puede perder en el 92.5 Mix FM Panorama Informativo. Buenos días.
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1: Compa Peso, hay algo que le quiero decir a esa morra que está ahí.

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Ya son las 8 de la mañana con 12 minutos a través de La Comadre 104.5 Puros Éxitos y también por la aplicación iHeartRadio. Yo soy tu compa. Soy tu compa Oscar Sánchez, soy el Oski de La Comadre. Así me encuentras en el Facebook. Búscame en este momento y escríbeme desde qué parte los estás escuchando. Me encuentras como el Oski de La Comadre. Ahí andamos al tiro y a la orden para el desorden. O también puedes mandar tu nota de voz a través del micrófono de La Comadre. ¡Excelente sabadito!

0: momento.
1: Escucho que el público pide algo.
0: ¡A mí!
2: ¡Ya llegamos! Pandilla de la comadre, excelente, rica, sabrosa, jugosa, deliciosa y poderosa mañanita de sabadito. Sábado 8 de agosto a través de la comadre 104.5 puros éxitos y también de forma digital por la aplicación iHeartRadio. Yo soy el Oski de la comadre. Voy a estar con ustedes un buen ratote en este sabadito maratónico. Me quedo hasta las 2 de la tarde. Y por supuesto, tenemos puros éxitos, pero también ya viene en unos momentos el Datoski, la nota loca del internet. Viene el chismecito en el tendedero del Oski. Viene el tirititito. Y obviamente la pregunta del día que no puede faltar a través de nuestra página de Facebook. Que por cierto, si no me sigues, ¿qué esperas? Me encuentras como el Oski de la comadre. Ya son las 8:20. Vamos a darle a través de la comadre 104.5 puros éxitos y también de forma digital por iHeartRadio. No me tardo nadita.
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1: Ya son las 8 de la mañana con 43 minutos aquí en La Comadre 104.5 puros éxitos y también por la aplicación iHeartRadio. Soy Eloski, Eloski de La Comadre, y te presento el chismecito en el tendedero de Eloski. Bueno, pues mi querida Majo Aguilar está súper contenta, está súper feliz porque ya anunció su primer auditorio nacional. La fecha será el próximo 13 de noviembre y obviamente pues ya está más que lista con todo el mariachi, ¿verdad? Para sorprender a toda la banda. En otras noticias, mi querido Joaquín, el grupo Frontera va a estar gratis allá en Guadalajara. Bueno, pues esto como parte de las fechas de septiembre, ¿verdad? Del 15 de septiembre, allá en las fiestas patrias, Grupo Frontera se va a presentar completamente de agrapa para toda la raza. Ya son las 8:44. Seguimos en La Comadre 104.5 puros éxitos y también por la aplicación iHeartRadio. Soy Eloski, no me tardo.
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0: ¡Órale, cocazo!
1: ¡Órale, cocazo! Para que se ponga las pilas, para que se despierte, porque, híjole, se le olvidó, ¿verdad? Se le olvidó a mi compa que hoy tenía que chambear y apenas como que está agarrando señal, entonces vamos a darle un cocazo.

0: Seguimos a través de la comadre 104.5 puros éxitos y también de forma digital por iHeartRadio. Soy Eloski. Bueno, ya de perdis, los que llegaron tarde, yo digo que los que llegaron tarde al trabajo de castigo, se vayan por el pancito de dulce, ¿no? Ándele, ándele. ¿Para qué llega tarde? ¿Para qué llega tarde? Sí, que se mochen con algo, ¿verdad? Que se diga algo de ellos. Ya son las 8:55. Recuerda que ya me puedes escribir a través de Facebook. Es más, a través de Facebook, escríbeme en este momento quién de tu trabajo llegó tarde para quemarlo.
1: ¡Órale, cocazo!
0: Para mandarle un cocazo por llegar tarde. Ya son las 8:55. Seguimos a través de la comadre 104.5 puros éxitos y también de forma digital por iHeartRadio. Soy Eloski. Ay, por cierto, esos que llegaron tarde son los primeros en checar su salida, ¿sí o no? Sí, conozco varios. Es sabadito, 8 de agosto, bonito fin de semana. Soy tu compa Oscar Sánchez, soy Eloski.

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Ya son las 9 de la mañana con 10 minutos en La Comadre. 104.5 puros éxitos y también en iHeartRadio. Ay, pandilla, no sé ustedes, pero uno llega a esa edad en la que ya no necesitas la mendiga alarma. Ya con las puras preocupaciones que uno tiene, se despierta solito, ¿sí o no? ¿Cómo cambian las cosas, verdad? Por ejemplo, antes uno llegaba bien crudo al jale. Y ahora ya no, hasta se siente raro. Las 9:11.

0: espérate, pero voy llegando. Ya son las 9 de la mañana con 16 minutos aquí en La Comadre 104.5 Puros Éxitos y también por la aplicación iHeartRadio. Soy Eloski, Eloski de La Comadre. Oigan, quiero recordarles que todavía vamos a tener mochilas para los cuadernos. Para el regreso a clases, sabemos que pues los gastos están fuertes. La neta, comadre, la neta. Pero ¿quién te manda, verdad? Bueno, los gastos están fuertísimos. Y obviamente pues queremos alivianarte mínimo con la mochilita. Mira, ya para que no batalles con eso de la mochila. Está bastante amplia, está bastante resistente, está bastante padre. Así que si quieres la tuya, pendiente de las dinámicas que tenemos para ti. Son fáciles, son muy sencillas, pero lo importante aquí, ¿sabes qué es? Que tengas la aplicación iHeartRadio en tu celular o en tu tablet, porque en la aplicación se encuentra el micrófono de La Comadre. Haz de cuenta que vas a mandar un audio a través de WhatsApp. Haz de cuenta que así funciona, igualito. Solamente le das clic y puedes grabar tu audio, pero obviamente ese audio nos va a llegar de este lado, para que cuando escuches la dinámica te pongas las pilas y mandes tu respuesta a través del micrófono de La Comadre. ¡Sale, vale! Así que pendientes, porque todavía hay muchas mochilas para los cuadernos para este regreso a clases. Ya son las 9 con 18 minutos. Seguimos en La Comadre 104.5 Puros Éxitos y también en iHeartRadio. Soy Eloski, no me tardo.
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0: Eso sí me interesa,
1: Ya son las 9 de la mañana con 39 minutos. Aquí en La Comadre, 104.5 puros éxitos y también de forma digital por la aplicación iHeartRadio. Soy Eloski, Eloski de La Comadre, y te presento el Datoski. Platiquemos acerca de unos animales que tienen unos cuernotes más grandes que los que te pusieron, comadre. Más grandotes. A ver, esta especie es de África, no te vayas a sacar de onda. Me refiero a los cuernos del ganado Angol Guatusi, que miden hasta 2.5 metros de punta a punta, como la béisbol. Además, llegan a pesar aproximadamente 45 kilos cada uno, un poquito más, un poquito menos. Y fíjate lo interesante de esta, bueno, pues peculiaridad de estos animales. Es que tienen una estructura interna muy vascularizada que actúa como un sistema de refrigeración natural para refrescar al animal en climas calurosos. Ya son las 9:40. Seguimos a través de La Comadre, 104.5 puros éxitos y también de forma digital por la aplicación iHeartRadio. Soy Eloski, Eloski de La Comadre, y ya vengo.
2: Eso, Tili.
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0: y también de forma digital por la aplicación iHeartRadio. Soy Eloski de la comadre.
1: Qué agusticidad, ¿verdad?
0: Qué agusticidad.
1: Está fresco.
0: Sí, ya es sabadito. Aquí esperando a que el jefe pues ya pague, ¿verdad? Echando la plática con los compas porque ya es sabadito, nada más de trabajar mediodía. Y eso, lo que se alcanzó a hacer y lo que no, pues ya lo dejamos para lunes, ¿verdad? Sí.
1: Qué agusticidad.
0: Qué agusticidad.
1: Está fresco.
0: Las 9:54, híjole, noticias tristes para la familia Messi. Descanse en paz. El señor Jorge Messi, que es padre precisamente de Lionel Messi. Lionel Messi, para muchos considerado el mejor futbolista del planeta. Son las 9:55. Vamos a cerrar esta hora con Cristian Nodal. Ay, ay, ay, se llama Cabrón y Medio. A través de la comadre 104.5 Puros Éxitos y también de forma digital por iHeartRadio. Soy Eloski. Ay, ahí viene con Ángel Aguilar, que no se le despega. No puede ser. Déjalo un ratito, mujer.

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son las 10 de la mañana con 8 minutos. En La Comadre, 104.5 puros éxitos y también por la aplicación iHeartRadio. Banda, llévensela tranquilo. No todo es trabajo. También hay que echar kawasakis. El disco 9. Sí, señor.

0: el amor. Mi querida Lucero nos cantó fuertes declaraciones, ajijo. Seguimos a través de La Comadre 104.5 Puros Éxitos y también por la aplicación iHeartRadio. Soy Eloski, señoras y señores. Hablando de declaraciones. Ay, no es cierto. Pero si digo, si ustedes se quieren declarar, lo pueden hacer, ¿eh? De este lado, mira, te echamos la mano. Hasta le cantamos para convencerla, para que ande contigo. Para que te dé una oportunidad, mi compa. ¿Cómo la ves? Digo, si te quieres declarar, no encuentras cómo, de este lado nos puedes escribir a través del Facebook Eloski de la Comadre. Nos dices cómo se llama la chava que te gusta, le ponemos una rolita. O también a través del micrófono de la Comadre le puedes decir algo bonito. Yo en modo cupido, ¿eh? Ya son las 10:15. Oigan, recuerden, el micrófono de la Comadre lo pueden usar precisamente para declararse, para felicitar a alguien, para saludar a alguien, precisamente, ¿verdad? Nada más bonito que mandarle saludos a alguien a través de la radio. ¡Ah, eso sí es amor del bueno, carajo! Recuerda, el micrófono de la Comadre está en la aplicación iHeartRadio. Es fácil de usar, así que anímate, mi compa. Ya son las 10:16. A través de La Comadre 104.5 Puros Éxitos y también en iHeartRadio. Soy Eloski, no me tardo.
1: ¡Ay, fue mi mente!
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2: Comenzamos actualidad deportiva con el lado positivo de la jornada para la selección mexicana de fútbol tras conseguir con victoria 2-1 sobre Canadá en el premundial de la categoría, boleto a los Juegos Olímpicos Los Ángeles 2028. Habla Alex Diego, timonel del tricolor sub-20.
3: Muy contentos, la realidad es que la disposición, la forma en la que van al frente a pesar de las adversidades, ¿no? Nos sorprendió un poco el planteamiento de Canadá, después ajustamos y después el equipo, bueno, pues lo vimos, ¿no? Un equipo totalmente diferente para el segundo tiempo, en donde estamos con contentos, se lograron los dos objetivos propuestos.
2: En minutos, la parte negativa de la jornada.
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0: Ya son las 10 de la mañana con 41 aquí en La Comadre 104.5 puros éxitos y también por la aplicación iHeartRadio. Soy Eloski y les presento la nota loca del internet.
1: Oski, la gente está muy loca.
0: ¿Qué cosa con esta fiebre de el Spider-Man, verdad? Del hombre araña. Bueno, pues mira, a lo que llega la inocencia. Un menor de 8 años dejó que una araña lo mordiera supuestamente para convertirse en el hombre araña. No. Esto pasó allá en Bolivia, mi gente. Híjole. El niño creyó que iba a tener superpoderes. Y bueno, pues en lugar de eso sufrió fuertes dolores. Ay, no puedes ver. Hay que estar al pendiente de los niños. Ya ves que si de repente uno cae mucho en las cosas que se publican en redes sociales, con esto de la inteligencia artificial, ¿no? Las notas falsas. Entonces también los niños, imagínate, hay que estar muy al pendiente de ellos, de lo que ven en los celulares. Son las 10:42 a través de La Comadre 104.5 puros éxitos y también de forma digital por iHeartRadio. Soy Eloski, ya vengo.
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1: El secretario de Desarrollo Económico, Carlos Henkel, anunció los avances de la nueva central de abasto que se ubicará en el municipio de Zapotlán y que es un producto de la inversión privada. Aseguró que los locatorios de la actual central no serán reubicados.
2: La central de abastos que actualmente existe en Pachuca, Hidalgo, bueno, pues simplemente se está haciendo o se evalúan algunas posibilidades, mas sin embargo, en este momento no hay un programa de reubicación derivado de que es una inversión privada. Sí se les están dando todo el acompañamiento a quienes dentro de la central de abastos actual quieran establecer contacto con la nueva, con esta nueva central en Zapotlán, para que puedan tener facilidades en cuanto a poder establecerse con ellos, a que puedan tener esa alianza o esa sinergia.
1: El subsecretario de Protección Civil y Gestión de Riesgos del Estado de Hidalgo, Román Bernal Díaz, informó de la atención de emergencias que se dieron en la última semana.
3: En el municipio de San Salvador, por la presencia de lluvias, sufrieron afectaciones 3 viviendas. En el municipio de Atlapesco, se presentó la muerte de un masculino de 18 años por ahogamiento. De igual manera, desafortunadamente, se presentó la misma acción en el municipio de Acasochitlán, donde un joven de 19 años perdió la vida. En el municipio de Pachuca, se atendió un incendio en el área de cocina del establecimiento de María Palapa. Asimismo, en el mismo municipio, en las áreas de cines de la Plaza Galerías, el desperfecto de una batería de litio de un teléfono celular generó la emisión de humo, activando los protocolos de emergencia. En el municipio de Tepeji del Río, se registró la explosión dentro de una casa habitación. Al hacer la revisión y atención de la emergencia, se localizó material pirotécnico. El saldo de esta acción fue con una persona con quemaduras que no ponen en riesgo su vida.
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Las 10 de la mañana con 55 minutos aquí en La Comadre 104.5 por los éxitos y también por la aplicación iHeartRadio. Soy Eloski, Eloski de La Comadre Pandilla. Ya tenemos listo para ustedes el tirititito de hoy. Se van a poner sabroso porque se van a agarrar Josy Cuen contra Cristian Nodal. Cristian Nodal contra Josy Cuen. Vayan a apoyar a su favorito en las historias de mi página de Facebook. ¿Cómo me encuentras en el Face? Bueno, fácil y sencillito. Aparezco como Eloski de La Comadre. Si no me tienes, bueno, pues qué esperas, sígueme y también métete a las historias de mi página porque ahí está la publicación para que puedas dejar tu voto por tu rola favorita y obviamente la canción ganadora la vamos a escuchar más adelante. ¿Sale, vale? Ya son las 10:55, es el patroncito a través de La Comadre. 104.5 puros éxitos y también en iHeartRadio. Soy Eloski. Buenos días para toda la pandilla.

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Las 11:08, aquí en La Comadre, 104.5 puros éxitos, y también por la aplicación Nightheart Radio. Soy Enoski, pandilla en Facebook, en las historias. Ya está lista la publicación para que vayas a votar por tu rola favorita. En una esquina tenemos a Cristiano Dali, en la otra tenemos a Josie Quinn. Apoya tu gallo.

0: Señoras y señores, bienvenidos y bienvenidas a la función estelar a través de la comadre 104.5 puros éxitos y también por la aplicación iHeartRadio. Soy Eloski y aquí está para ustedes el tirititito de hoy. Así cerramos la semana con este encuentro fenomenal en esta esquina producción. Dime, ¿a quién tenemos?
1: Te van a platicar de mí y van a preguntar también qué fue lo que pasó si se miraban tan felices
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0: ¡Basta, Josi, basta! ¡Me lastimas, Josi! ¡Duele!
1: Te van a platicar de mí.
0: Ay, ya te perdí la fe. En la otra esquina, producción, a ver. A ver a quién tenemos, por favor, que no

0: lastima.
1: Si te quieres,
0: duele. Cristian Nodal, ya no somos ni seremos. Ya vayan a votar por la que quiera. Las dos duelen, las dos llegan, las dos lastiman. Voten en las historias de mi página de Facebook. Como el Oski de la comadre, ahí salgo. Ya no somos. No puede ser, producción. Ahora sí me diste en el mero hígado. Dolía menos una patada allá abajo. Pero hiciste lo que quisiste conmigo. 11 con 16. Más adelante conoceremos la canción ganadora.
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1: Si bien el boleto olímpico causó alegría para selecciones menores de la Federación Mexicana de Fútbol, lo vivido ante Venezuela puede considerarse un fracaso en los Juegos Centroamericanos y del Caribe Santo Domingo 2026, al caer en penales ante Venezuela en la disputa por la medalla de oro. Escuchemos a Eduardo Arce, timonel del tricolor sub-23.
2: Estando allá adentro es nuestra responsabilidad, necesitamos crecer un poco en este manejo de partidos. Sabíamos que la única forma eran las transiciones y me parece que distracciones nos llevan a sufrir dos transiciones y después no poder finiquitar con lo que teníamos que finiquitar y después los penales.
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0: Ay, ay, ay, las 11 ya con 39 minutos a través de la comadre 104.5 puros éxitos y también por la aplicación iHeartRadio. Soy Eloski. ¿Ya se habrán levantado los que ayer se fueron de fiesta o todavía estarán bien, bien perdidos? Todavía estarán, mareaditos. Hay que alguien nos informe a través de Facebook. ¿Dónde está la banda que amaneció crudita, verdad? O los que todavía están mareaditos. Los que se la siguieron, hombre, no. Son las 11 ya con 40 minutos. Oigan, y por cierto, vayan a votar en las historias de mi página de Facebook. Aparezco como Eloski de la Comadre. Hoy se están agarrando Cristian Nodal y Josi Cuen. ¿Pero qué creen, banda? ¿Qué creen? Que sorprendentemente, aunque ustedes no lo crean, ¡va ganando Cristian Nodal! ¡Ándale! Se dice que le está ayudando su amorcito, Ángel Aguilar, que está comprando votos, ¿verdad? ¿Será que por fin veremos el milagro de Cristian Nodal que se lleva una victoria? Acompáñenos a descubrirlo más adelante. Todo puede pasar, ya son los últimos minutos, así que alcanzan a votar todavía por Josi Cuen o por Cristian Nodal. En las historias de mi página de Facebook, allá está la publicación para que apoyes a tu favorito. Ya son las 11 con 41 minutos a través de la comadre 104.5 puros éxitos. Y también en iHeartRadio. Soy Eloski, no me tardo.
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2: Óscar Javier González, secretario del Trabajo en Hidalgo, dio a conocer la cifra de empleos que se han generado en los últimos meses y que ya están registrados ante el Instituto Mexicano del Seguro Social.
3: Con lo que es el empleo formal registrado ante el Instituto Mexicano del Seguro Social. Quiero comentarles que hasta el mes de junio de este año, la entidad registró un saldo de 296,633 empleos formales ante el Instituto Mexicano del Seguro Social. Del total de empleos registrados, 240,733 son empleos permanentes, 55,900 son empleos eventuales.
2: El maestro en Derecho Roberto Rico Ruiz analizó el tema de los lineamientos para proteger el derecho de las audiencias y la libertad de los medios para informar.
4: El poder político, sea del partido que sea, suele sentirse incómodo frente a una persona que pregunta, que contradice y que exhibe los errores. Por eso cualquier norma que roce el contenido periodístico debe estar blindada contra interpretaciones de carácter discrecional. También creo, Lalo, que los medios no pueden esconderse detrás de la libertad de expresión para evadir responsabilidades. Informar no es manipular, opinar no es disfrazar intereses comerciales, publicar no es difundir falsedades sin consecuencias. Lalo, las audiencias tienen derecho a saber cuando están frente a una noticia, cuando están ante una postura editorial y cuando es publicidad. Y en este sentido, Lalo, los lineamientos responden a un reclamo real en un ecosistema, Lalo, saturado de desinformación, de propaganda y de contenidos cada vez más difíciles de poderlos distinguir. Y esto sucede muy a menudo, Lalo, pues en las redes sociales que encontramos de todo.
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Ya son las 11:54 aquí en La Comadre 104.5, puros éxitos, y también por la aplicación iHeartRadio. Yo soy Eloski, Eloski de La Comadre. Saludos para mi comadre Gaby Flores. Dice, buenos días. Yo voto por Josy Cuen. Saludos y bendiciones. Gracias, Gaby. A ver, voto para Josy Cuen. De este lado. Ajá. Dice, de este lado, a ver. Ya llegamos a escucharte. Ah, gracias, mi comadrita Jimenita Flores. Gracias, excelente mañana. Pero tenemos más votos, ¿verdad? A ver, pásenme los votos de este lado, si son tan amables. Jueces calificadores, el jurado, ¿verdad? Que da el veredicto, que da fe y legalidad a este concurso. Vamos a ver a quién tenemos de este lado. A ver... Marianita Velázquez, qué milagroso. Se desaparece esa comadre. El buen Iván Estrada, Mari León, Eric Vargas, ellos apoyan a Josy Cuen. Gracias. Tenemos otros cuatro para Josy Cuen. Vientos. Dice de este lado Jimenita Flores, Sandy Arista, Tres Joyas González y Lucas Ángeles, que apoyan a Cristian Nodal. Y bueno, señoras y señores, ya tenemos la canción ganadora a través de La Comadre 104.5, puros éxitos, y también sonando por la aplicación iHeartRadio. Por decisión del público, aquí está la canción ganadora. Es Josy Cuen, ya te perdí la fe, mija. Ya no te creo nada. Son las 11:56. ¡Feliz sabadito! Súbele y cántala conmigo.

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0: son las 12 con 15 minutos aquí en La Comadre 104.5 puros éxitos y también por la aplicación iHeartRadio. Yo soy Eloski, Eloski de La Comadre. Oigan, en Facebook ya tenemos la preguntilla del día. Me tienes que decir un nombre que no tenga para nada la letra y no importa si es de hombre o de mujer, pero menciona un nombre que no tenga la letra I, comadre. Ahí déjala en los comentarios en la publicación de hoy en Facebook. Recuerda que aparezco como Eloski de La Comadre, ¿sale, vale? También, claro que sí, se vale que me mandes la respuesta a través del micrófono de La Comadre que está en la aplicación iHeartRadio, ¿sale, vale? Ya son las 12 con 16, viene más chismecito en el tendedero de Eloski. Solamente aquí, en La Comadre 104.5 puros éxitos y también en la aplicación iHeartRadio. ¡No me tardo nadita! 12 con 16. Buenos días, coqueto, coqueta, tazo dorado, prófugo del anexo.
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1: Comenzamos actualidad deportiva. La actividad en Leagues Cup no se detiene.
2: Este fin de semana vive el cierre de la jornada 2 de la fase de grupos. Para el sábado, el Orlando City recibe al León, el Inter Miami se mide al Monterrey y el técnico de Rayados, Matías Almeida, manifestó su asombro por enfrentar a Messi.
3: Es una máquina, sigue asombrando a pesar de su edad, tanto talento, tantas ganas de jugar. Y bueno, yo brindo y agradezco que siga habiendo jugadores con esa pasión.
2: Para Asir Deportes, Arturo Sanguino.
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1: Las 12 ya con 38, escuchamos a la madre de todas las bandas, El Recodo con Y Llegaste Tú. Seguimos a través de La Comadre 104.5 Puros Éxitos y también por la aplicación iHeartRadio. Soy Eloski y ahí les va el chismecito en el tendedero de los que... Bueno, ¿se acuerda que les platiqué en la semana de esta señora que la graba a su hija en una cama en un hospital, que estaba malita, pero que estaba más preocupada porque no iba a ir a ver a Grupo Firme, que porque le gusta mucho cómo canta Edwin Cass? Y que después de ahí Edwin Cass le contestó, le mandó saludos, de que le eche ganas, de que qué bueno que ya está mejor, y de que pues si tenía tiempo la pasaba a saludar. Pues, ¿qué creen? Tres doritos después, mi comadre Blanca Estela Ponce se va a ir al concierto de Grupo Firme como invitada especial de Edwin Cass y ándale. Sí, pues obviamente, bien consentida mi comadre. Ya le dio la motivación que necesita mi compa Edwin Cass, ¿eh? En otras noticias, Pepe Aguilar, bueno, pues celebró sus 58 años el día de ayer allá en la Ciudad de México, donde pues obviamente no pudo faltar la música, ¿verdad? Que yo canto, que yo también le quiero cantar. Ay, no, que es mi suegro, decía Cristian Nodal. No, yo también le canto. Ya sabes, todos queriéndole cantar y quedar bien. Otro que también estuvo celebrando 58, pero 58 años de matrimonio, es el señor Ramón Ayala junto con su esposa Linda. Ya son las 12:40, aquí en La Comadre 104.5 Puros Éxitos y también en iHeartRadio. Soy Eloski, ya vengo.
2: Eso, Tili.
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2: Francisco Javier Licona, vocal ejecutivo del Distrito 6, el INE en Pachuca, hace un llamado a la ciudadanía para realizar trámites relacionados a la credencial de elector, ya sea tramitación de primera vez, renovaciones o actualizaciones.
3: Precisamente ahorita, en razón de la nueva credencial, que tiene mayores medidas de seguridad, incluso ya tiene una muesca para las personas con problemas de visión. Entonces, esto es una novedad, ya trae colores más vivos, fotografía doble y códigos QR en la parte trasera que autentica la credencial. La auténtica a quien la porta, y además en los códigos QR que solamente pueden ser leídos por aparatos del instituto, pues es, se contienen todos los datos del ciudadano. Esta es otra muestra actual de la legitimidad de la credencial. Entonces ojalá y acudan a su cambio de credencial quienes así les corresponde y tengan este nuevo documento con mayores medidas de seguridad.
2: En temas de ciencia y tecnología, Alamán Carranza nos habla del uso de dispositivos móviles y cómo niñas y niños interactúan con el algoritmo.
4: Y las distracciones ahora vienen dentro de un dispositivo que llevan en el bolsillo, que se pone en la mesa y se llevan hasta el baño. Y justo esta semana se publicó una investigación que nos obliga a preguntarnos si les estamos entregando ese teléfono demasiado pronto. Y este estudio en The Guardian siguió a más de 5,000 estudiantes y encontró un dato muy revelador, queridos radioescuchas. Quienes empezaron a usar redes sociales a los 11 o 12 años tuvieron un rendimiento significativamente menor que aquellos, ojo, que esperaron hasta los 14 o 15 años. Y miren ustedes de lo que estamos hablando, de un rezago equivalente a 6 meses de aprendizaje, y golpeando directo, ¿dónde creen? En las matemáticas y en la comprensión lectora.
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las 12:55 minutazos en este sábado a través de la comadre 104.5 por los éxitos y también por la aplicación iHeartRadio. Soy Oloski. ¿Te sabes un nombre de una persona que no tenga la letra I? A ver, piénsale. Hay muchos nombres que no tienen la letra I. Déjame uno en los comentarios en la publicación de Facebook. Me encuentras como Eloski de la Comadre. Dice mi comadre Angie López, dice el nombre de Rosa. Muy bien. Graciela Díaz, mi bebé se llama Jefferson. Ah, qué padre, qué original. Saludos para Sandy Arista, dice el nombre de Azucena o de Marta. Muy bien. Recuerden que se trata de no repetirlos, ¿eh? Así que vamos a estar al tiro a ver quién anda copiando la tarea. Ya son las 12:56 minutos. Y por cierto, pues ya vamos por nuestra última hora en este sabadito. A través de la comadre 104.5 puros éxitos y también de forma digital por la aplicación iHeartRadio. Soy Eloski. ¿Qué les parece si cerramos con algo de Grupo Firme? Esto que se llama Cabrón y Medio. 12:57. Bonito sabadito. ¿A dónde?

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La 1 de la tarde ya con 9 minutos, aquí en la comadre 104.5 por los éxitos y también por la aplicación Nighthead Radio. Oigan, ya hablando en serio, ¿no sienten que el año se fue muy rápido? No, hombre, se fue tan rápido que ni tiempo me dio de hacer todo lo que tenía planeado. Dicen que ya vienen los meses más pisteables, pero yo llevo así desde que empezó el año. Desde enero le metí macizo, la 1:10, y más con estas rolas en la comadre. ¡Ay, no más!

0: la tarde ya con 15 minutos aquí en La Comadre 104.5 puros éxitos y también de forma digital por la aplicación iHeartRadio. Soy Eloski, Eloski de La Comadre.
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0: Estamos en nuestra última hora, fácil y sencillo, de este sabadito y de esta semanita. Gracias por acompañarme. Oigan, y por cierto, recuerden, de lunes a viernes de 12 a 1 tenemos un ritual sagrado.
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0: Un ritual con los Tigres del Norte de lunes a viernes de 12 a 1. Aquí se conecta toda la banda, le subimos al radio y obviamente escuchamos los exitazos de los Tigres del Norte, pero también conocemos más de sus vidas, de su trayectoria y por supuesto le seguimos la huella para saber dónde van a andar, dónde anduvieron y cómo les fue. ¿Sale, vale? La Tejana. De la tarde ya con 16 minutos, ya viene la nota loca del internet a través de La Comadre 104.5 puros éxitos y también de forma digital por iHeartRadio. Ya vengo.
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3: Comenzamos actualidad deportiva. La actividad en Leagues Cup no se detiene.
4: Este fin de semana vive el cierre de la jornada 2 de la fase de grupos. Chivas tiene como rival al Dallas FC, mientras que el Atlante medirá fuerzas ante el Real Salt Lake. Y el juego del Toluca ante Los Ángeles FC cierra la actividad del sábado. Para el domingo, Querétaro choca ante el Seattle Sounders. El Philadelphia le hace los honores al Necaxa. Cruz Azul va contra el New York FC, mientras que Chicago Fire recibe a Santos. Nashville choca ante el Atlético San Luis. El Austin FC se enfrenta al Puebla. El San Diego FC tiene como rival a los Xolos. Y América cierra la jornada ante Portland. Para Asir Deportes, Arturo Sanguino.
3: En minutos regresamos con nuestro último bloque.
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0: Ya es la 1:41 aquí en la Comadre 104.5 puros éxitos y también de forma digital por iHeartRadio. Soy Eloski, nos vamos a la nota loca del internet.
1: Oh, sí. La gente está muy loca.
0: ¿Qué les pasa a las ladies que esta semana anduvieron con todo Lady Paquetes? No sé si vieron el video de una señora ya casi de la tercera edad que se le hace de tos a un chavo, un repartidor. O sea, el repartidor se detuvo porque pues ya había llegado al punto y ya iba a entregar el paquete, pero la señora se la empezó a hacer así de, ¿tú qué te crees? Que ese ni es mi paquete y que le arrebata el teléfono. Ya después, pues aclarando la situación, ¿verdad? Pues salió la señora así toda regañada y a pedir disculpas, más a fuerzas que de ganas, la verdad, ¿verdad? Pero bueno. O como la otra Lady Banqueta, que igual, o sea, el chavo, el repartidor llegó porque estaba cerca ya del domicilio. Y la señora así de, ey, no te pongas aquí en mi entrada. Y, no manches, ¿a dónde vamos a parar? Incluso varios motociclistas se organizaron para hacer el Señora Fest y se fueron a poner frente a su casa a ver qué decía. Oigan, esta noticia está bien loca y bien extrema, para los deportistas. Un nadador polaco recorrió 160 kilómetros de Suecia a Polonia en 55 horas, pero sin dormir, o sea, sin parar. Y además con las bajas temperaturas del agua, como la béisbol. La 1:43 ya con 43 minutos. Seguimos en La Comadre 104.5 puros éxitos y también en iHeartRadio. Soy Eloski, no me tardo.
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9:56, aquí en La Comadre, 104.5 puros éxitos y también por la aplicación iHeartRadio. Soy el Oski de La Comadre, y ahí nos vemos, raza. Aquí se rompió una taza, ya me voy para mi casa. Oigan, ustedes se van a quedar con mi comadre Sherlyn el resto de este sabadito. Yo regreso el lunes, nos escuchamos el lunes a las 10 de la mañana. Muchas felicidades a los afortunados y las afortunadas que ya tienen su mochilota para el regreso a clases, ¿verdad? Y los que no, pues se ponen las pilas la siguiente semana porque vamos a tener todavía más mochilas para toda la banda. Mochilas para los cuadernos, para el regreso a clases, para la niño, para la niña. Saludos para Lucas Ángeles. Gracias, Lucas, por seguirnos a través de la página de Facebook. Gracias, te queremos, te queremos, te queremos. Vales mucho y te mandamos un caguamón bien frío. Saludos para mi comadre Jimenita Flores. Dice, saludos, Ki. Las banqueteras. Ah, pues sí, ¿verdad? Unas banqueteras, comadritas. Saludos para mi compa Fidel Santander. Por cierto, uno de los afortunados que tiene su mochilota para los cuadernos. Gracias. Gracias a toda la pandilla que nos acompañó a lo largo de la semanita a través de sus autos, que nos escucharon en sus fábricas, lugares de trabajo, en sus casitas. Gracias por dejarnos entrar hasta sus hogares. Ahora sí, cambio y fuera, sayonara, bye bye, chaito, arrivederci. Yo soy tu compa Oscar Sánchez, soy el Oski de La Comadre. Pórtense mal, pero cuídense muy bien, por favor.

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2 de la tarde con 10 minutos, disfrutamos este temazo de la banda MS titulado Hermosa Experiencia. Mis compañitos viciosos, yo soy tu amiga Sherlyn de Alba y estamos juntos en digital por iHeartRadio y también aquí en la Comadre 104.5, puros éxitos. Este sabadito te acompaño hasta las 8, así que súbele.

0: 2:15. Hola, hola, mis compañitos piciosos. ¿Cómo están esta bonita tarde de sábado? Espero que muy bien. Yo soy tu amiga Sherlyn de Alba y te voy a acompañar hasta las 8 de la noche de forma digital por iHeartRadio y también aquí en La Comadre 104.5, puros éxitos. Y mis compañitos piciosos, espero que estén listísimos porque ya sabes que yo soy bien preguntona. 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Regreso contigo a las 2:42 con los comatips de esta hora. Así que no te me vayas a mover, quédate conmigo echando chismecito en digital por iHeartRadio y también aquí en La Comadre 104.5, puros éxitos. Soy tu amiga Sherlyn de Alba y son las 2:17.
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1: Comenzamos actualidad deportiva y resultados más recientes en el rey de los deportes, béisbol de grandes ligas, en el que Mets derrotó 6-4 a Pittsburgh, Medias Rojas apaleó 13-1 a los Athletics, Washington 5-3 ante Cincinnati, Toronto 5-4 sobre Filadelfia, en 10 rollos Yankees 3-2 ante Atlanta, Angels dio cuenta 4-3 de Miami, Cleveland 8-2 ante Medias Blancas, Twins 8-6 contra Milwaukee, Cubs 6-4 a Kansas City, Rangers 2-1 contra Orioles, Cardinals superó 3-2 a Colorado, Houston 6-3 ante San Diego, Arizona le pegó 4-3 a Dodgers y San Francisco 5-2 sobre Detroit. En minutos, más información.
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0: 2:42, mis compañitos piciosos. Disfrutamos este temazo de Los Ángeles Azules titulado Nunca es Suficiente. Yo soy tu amiga Sherlyn de Alba y estoy contigo echando chismecito aquí en La Comadre 104.5 Puros Éxitos y también de forma digital por iHeartRadio. Y te traigo algo muy interesante. Y es que para lograr un descanso reparador es fundamental entender que el sueño de calidad no ocurre por accidente, no, comadre, sino es el resultado directo de nuestros hábitos diarios. Así que te traigo unos como tips súper importantes para garantizar un excelente descanso. Número 1. Mantener un horario de sueño fijo. Sí, comadre, acuéstate y levántate a la misma hora todos los días, incluso los fines de semana. Yo sé que es aterrador, pero sí, comadre, lo tienes que hacer. Esto hace que tu reloj biológico, se regule, se mejore y pues te puedas despertar sin ningún problema. Como tip número 2, desconectarse de pantallas. Esto también es sumamente importante. Apagar el celular, la tableta y también la televisión al menos pues una horita antes de dormir, ya que esa luz azul bloquea la producción de melatonina, la hormona del sueño. Por favor. Y el tercer coma tip, no te preocupes, ese te lo suelto a las 2:51. Así que no te me vayas a mover, quédate conmigo echando chismecito en digital por iHeartRadio y también aquí en La Comadre 104.5 Puros Éxitos. Soy tu amiga Sherlyn de Alba y son las 2:44.
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2: Neida Naranjo, secretaria de Cultura de Hidalgo, habla de las actividades que se llevan a cabo de la Feria Internacional del Libro Infantil y Juvenil. Todas las actividades se desarrollan en el Parque Cultural Hidalguense y en la Biblioteca Ricardo Garibay.
3: Las actividades inician a partir de las 10 de la mañana, de 10 de la mañana a las 6 de la tarde, y por ello es que yo invito a todos quienes nos escuchan para que se den la oportunidad de recorrer todos los espacios del Parque Cultural y que puedan disfrutar juntos. Realmente esta Feria Internacional del Libro Infantil y Juvenil nos representa no solamente la venta de libros, sino puntos de encuentro donde los jóvenes pueden encontrarse con compañeros de algunos otros municipios.
2: Gilberto López Islas, secretario de Servicios Públicos Municipales de Pachuca, explicó el mantenimiento que se da al Panteón Municipal y los preparativos para las celebraciones de Día de Muertos.
4: El día de ayer hicimos una supervisión y recorrimos todo el Panteón, y efectivamente en algunos puntos del Panteón, por la cantidad de lluvias que hemos tenido, nos creció la hierba, pero ya mandamos cuadrillas, ya fortalecimos esa parte para tenerlo en buenas condiciones. La verdad es que a veces nos apoyamos también de gente de otras áreas para darle atención a las cuestiones del bulevar, de los camellones, sobre todo en temporadas de emergencias, que es cuando nosotros tenemos muchísimo trabajo. Nos estamos preparando ya para el Día de Muertos, entonces tenemos gente trabajando ahí, lavando las piletas, se van a pintar, se van a hacer podas en los árboles, vamos a sacar el cascajo, todas las actividades de cada año.
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1: Para garantizar un excelente descanso. Ay, sí. Número 3. Crear un santuario de descanso, comadre. Asegúrate de que tu habitación esté completamente oscura, en silencio y con una temperatura fresquecita y agradable que te invite a relajarte. Y es que sí, comadre, en conclusión podemos decir que priorizar la higiene del sueño a través de la constancia, la desconexión digital y un ambiente adecuado es la estrategia más efectiva para recuperar el bienestar físico y mental cada noche. Así que, comadre, ya lo sabes, me encanta cuidarte, ¿eh? Por eso te comparto estos comatips. Regreso contigo la próxima hora con la preguntita de esta tarde, así que no te me vayas a mover. Quédate conmigo echando chismecito en digital por iHeartRadio y también aquí en La Comadre 104.5, puros éxitos. Soy tu amiga Sherlyn de Alba y disfrutamos de Los Tucanes de Tijuana con Las Heladas. Son las 2:55.

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3 de la tarde con 10 minutos, mis compañitos viciosos. Disfrutamos este temazo clásico de clásicos titulado Sentimental y es de Joan Sebastián. Y lo mejor es que lo estás disfrutando de forma digital por iHeartRadio y también aquí en La Comadre 104.5 Puros Éxitos. Yo soy tu amiga Charlene de Alba y no olvides que los sabaditos te acompaño hasta las 8. Así que, comadre, súbele.

0: 3 de la tarde con 16 minutos. Disfrutamos este temazo de Grupo Firme. Yo soy tu amiga Sherlyn de Alba y estoy contigo de forma digital por iHeartRadio y también aquí en La Comadre 104.5, puros éxitos. Y mis compañitos piciosos, espero que estén listísimos porque arrancamos esta segunda hora con nada más y nada menos que la preguntita de esta tarde. Quiero que me digas cuál es esa canción romántica de regional que le dedicaste a un casi algo y que hoy te da vergüenza admitir o recordar. ¡Chan, chan, chan, chan! Quiero que me cuentes a través del micrófono de La Comadre que le encuentras en nuestra aplicación iHeartRadio o también por Facebook. Búscame como Sherlyn de Alba, locutora de La Comadre 104.5 Pachuca. Yo regreso contigo a las 3:42 con información del micrófono de La Comadre. Así que no te me vayas a mover, quédate conmigo en digital por iHeartRadio y también aquí en La Comadre 104.5 puros éxitos. Yo soy tu amiga Sherlyn de Alba y son las 3:17.
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2: Comenzamos actualidad deportiva con el lado positivo de la jornada para la selección mexicana de fútbol tras conseguir con victoria 2-1 sobre Canadá en el premundial de la categoría, boleto a los Juegos Olímpicos Los Ángeles 2028. Habla Alex Diego, timonel del tricolor sub-20.
3: Muy contentos, la realidad es que la disposición, la forma en la que van al frente a pesar de las adversidades, ¿no? Nos sorprendió un poco el planteamiento de Canadá, después ajustamos y después el equipo, bueno, pues lo vimos, ¿no? Un equipo totalmente diferente para el segundo tiempo, en donde estamos con contentos, se lograron los dos objetivos propuestos.
2: En minutos, la parte negativa de la jornada.
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0: 3:42 PM, mis compañitos piciosos. Disfrutamos este temazo de la banda MS titulado Tengo que colgar. Yo soy tu amiga Sherlyn de Alba y estoy contigo en digital por iHeartRadio y también aquí en la comadre 104.5 Puros Éxitos. Y oigan, mis compañitos piciosos, ¿sabían que pueden mandar audio súper fácil a través de su celular? Así como lo están escuchando, y déjame contarte cómo lo haces. Tienes que descargar nuestra aplicación iHeartRadio, buscar nuestra estación que es La Comadre 104.5 Pachuca y te va a aparecer un micrófono blanco con rojo. Ese es el que te va a permitir hacer la magia. Grabar chismecito, chistes, despechadas nocturnas, lo que tú quieras. Recuerda que tienes 30 segundos para grabar, pero si es una super historia, no te preocupes, me puedes mandar los audios que quieras. Así que ya lo sabes, descarga nuestra aplicación iHeartRadio y checa el micrófono de La Comadre. Regreso contigo a las 3:52 con respuestas a la preguntita de esta tarde, comadre. Así que no te me vayas a mover. Quédate conmigo echando chismecito en digital por iHeartRadio y también aquí en La Comadre 104.5 Puros Éxitos. Yo soy tu amiga Sherlyn de Alba y son las 3:43.
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2: El doctor en Derecho Juan Esquerra nos habla sobre la abrogación del arancel para abogados en el estado de Hidalgo.
3: ¿A quién se perjudica? Pues se perjudica a aquellos que no tienen título, porque hay un artículo específico que dice que los que sin tener el título correspondiente ejerzan profesiones no van a poder tener ese derecho a cobrar retribución por los servicios prestados. Aquí quiero hacer una reflexión. ¿Qué pasa con este arancel de abogados en comparación con el arancel, por ejemplo, con el pago de los médicos y el pago a los abogados? Hay una diferencia porque los honorarios médicos no generan IVA. Aquí creo que estamos atrasados. Ojalá este punto sea analizado a donde tenga que llegar. Y yo pregunto, cuando una persona es privada de su libertad y requiere de un abogado, ¿le tiene que pagar el IVA al abogado? No obstante que sea declarado inocente.
2: El maestro Julio Valera Piedras opina sobre la integración de 84 municipios a la zona metropolitana del Valle de México, entre ellos algunos pertenecientes al estado de Hidalgo.
4: Hasta hace poco únicamente Tizayuca formaba parte de esta zona metropolitana. Ahora se incorporan también a Titalaquia, Totonilco de Tula, Tepeji del Río, Tlaxcuapa, Tolcayuca, Tula de Allende y Villa del Sontepec, sumando 8 municipios hidalguenses. ¿Y qué significa eso para la gente? Significa que será mucho más sencillo coordinar proyectos regionales. Por ejemplo, muchas personas viven en Hidalgo, pero todos los días trabajan en la Ciudad de México o en el Estado de México. Otras viven en una entidad y viven en otra. La realidad ya no entiende de límites municipales. Cuando los gobiernos planean juntos, es más fácil impulsar mejor carreteras, fortalecer el transporte público, cuidar el agua, atraer nuevas empresas y generar más empleos. En pocas palabras, se busca que el crecimiento de la región ocurra de forma ordenada y que eso se traduzca en una mejor calidad de vida para las familias.
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3:52 PM, mis compañitos piciosos. Disfrutamos este temazo de los dos de Tamaulipas titulado Ayúdame. Yo soy su amiga Sherlyn de Alba y estoy echando chismecito contigo en digital por iHeartRadio y también aquí en La Comadre 104.5, puros éxitos. Y mis compañitos piciosos, espero que estén listísimos porque ya les tengo respuestas a la preguntita de esta tarde. ¿Cuál es esa canción romántica de regional que le dedicaste a un casi alguien?

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4 de la tarde con 11 minutos disfrutamos este temazo de la arrolladora titulado Cabecita Dura. Yo soy tu amiga Sherlyn de Alba y no se te pase que este sabadito estamos juntos hasta las 8.

0: 4 de la tarde con 16 minutos, mis compañitos piciosos. Disfrutamos este temazo de banda Los Sebastianes y Gerardo Coronel. Yo soy tu amiga Sherlyn de Alba y sigo contigo aquí en La Comadre 104.5, puros éxitos. Y también de forma digital por iHeartRadio. 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Yo regreso contigo a las 4:41 con el chismecito musical de esta hora. Y te voy a contar sobre un estreno. Así que no te me vayas a mover. Quédate conmigo echando chismecito en digital por iHeartRadio. Y también aquí en La Comadre 104.5, puros éxitos. Yo soy tu amiga Sherlyn de Alba y son las 4:17.
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1: Comenzamos actualidad deportiva. La actividad en Leagues Cup no se detiene.
2: Este fin de semana vive el cierre de la jornada 2 de la fase de grupos. Para el sábado, el Orlando City recibe al León. El Inter Miami se mide al Monterrey y el técnico de Rayados, Matías Almeida, manifestó su asombro por enfrentar a Messi.
3: Es una máquina. Sigue asombrando a pesar de su edad. Tanto talento, tantas ganas de jugar. Bueno, yo brindo y agradezco que siga habiendo jugadores con esa pasión.
2: Para Asir Deportes, Arturo Sanguino.
1: En minutos, regresamos con nuestro último bloque.
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0: 4:41 y disfrutamos este temazo de Los Ángeles Azules titulado ¿Cómo te voy a olvidar? Yo soy tu amiga Sherlyn de Alba y sigo echando chismecito contigo aquí en La Comadre 104.5, puros éxitos, y también de forma digital por iHeartRadio. Y mis compañitos piciosos, espero que estén listísimos porque ya les traigo el chismecito musical de esta tarde. Pues resulta que Calibre 50 estrenó el 6 de agosto, o sea, antier, su nuevo tema Mi Problema, una rola de desamor compuesta por Guzzi Lau y Horacio Palencia, que mezcla su estilo. El sencillo ha sido un éxito total, comadre, así como le estás escuchando. Ya supera las 42 mil vistas en plataformas digitales. Y aquí, comadre, compadre, yo te pregunto, ¿qué te pareció este temazo? Cuéntame. Regreso contigo a las 4:50 con los primeros saluditos de este sábado. Así que no te los vayas a perder. Quédate conmigo echando chismecito en digital por iHeartRadio y también aquí en La Comadre 104.5, puros éxitos. Yo soy tu amiga Sherlyn de Alba y son las 4:42.
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2: Óscar Javier González, secretario del Trabajo en Hidalgo, dio a conocer la cifra de empleos que se han generado en los últimos meses y que ya están registrados ante el Instituto Mexicano del Seguro Social.
3: Con lo que es el empleo formal registrado ante el Instituto Mexicano del Seguro Social. Quiero comentarles que hasta el mes de junio de este año, la entidad registró un saldo de 296,633 empleos formales ante el Instituto Mexicano del Seguro Social. Del total de empleos registrados, 240,733 son empleos permanentes, 55,900 son empleos eventuales.
2: El maestro en Derecho Roberto Rico Ruiz analizó el tema de los lineamientos para proteger el derecho de las audiencias y la libertad de los medios para informar.
4: El poder político, sea del partido que sea, suele sentirse incómodo frente a una persona que pregunta, que contradice y que exhibe los errores. Por eso cualquier norma que roce el contenido periodístico debe estar blindada contra interpretaciones de carácter discrecional. También creo, Lalo, que los medios no pueden esconderse detrás de la libertad de expresión para evadir responsabilidades. Informar no es manipular, opinar no es disfrazar intereses comerciales, publicar no es difundir falsedades sin consecuencias. Lalo, las audiencias tienen derecho a saber cuando están frente a una noticia, cuando están ante una postura editorial y cuando es publicidad. Y en este sentido, Lalo, los lineamientos responden a un reclamo real en un ecosistema, Lalo, saturado de desinformación, de propaganda y de contenidos cada vez más difíciles de poderlos distinguir. Y esto sucede muy a menudo, Lalo, pues en las redes sociales que encontramos de todo.
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4:50, disfrutamos este temazo de los dos carnales titulado De Todos y de Nadie. Yo soy tu amiga Sherlyn de Alba y sigo echando chismecito contigo aquí en La Comadre 104.5, puros éxitos, y también de forma digital por iHeartRadio. Y mis compañitos piciosos, espero que estén listísimos porque ya tengo los primeros saluditos de este zapato. Quiero mandar un saludazo a nuestra compañera Sofía, que nos está escuchando en Santiago Tlapacoya. También a nuestro compañero David Orozco, que nos escucha en La Estrella. Y a nuestra compañera piciosa Mario Ortiz, que nos está escuchando en Parque de Poblamiento. También quiero mandar un saludo súper especial a todos nuestros compañitos del transporte y quienes nos escuchan chambeando. Si se puede, compañitos, si se puede, y es sábado. Regreso con ustedes la próxima hora con el datito curioso del día. Así que no se lo vayan a perder. Quédense conmigo echando chismecito en digital por iHeartRadio y también aquí en La Comadre 104.5, puros éxitos. Yo soy tu amiga Sherlyn de Alba y disfrutamos de Sergio Vega con Disculpe Usted. Son las 4:51.

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5 de la tarde con 12 minutos, mis compañitos piciosos. Disfrutamos este temazo de los rieleros del norte titulado El Columpio. Yo soy tu amiga Sherlyn de Alba y estoy contigo en digital por iHeartRadio y también aquí en La Comadre 104.5 Puros Éxitos. Y comadre, compadre, no se les pase que estamos echando chismecito este sabadito hasta las 8 de la noche. Así que comadre, súbele a puro chismecito y a puros éxitos.

0: 5:18, disfrutamos este temazo de Grupo Firme. Yo soy tu amiga Sherlyn de Alba y estamos juntos de forma digital para iHeart Radio y también aquí en La Comadre 104.5, puros éxitos. Y mis compañitos viciosos, espero que estén listísimos porque, ¿qué creen? Es momento de seguir con el datito curioso de esta tarde. ¿Sabías que el ojo humano puede distinguir más tonos de verde que cualquier otro color en él? Universo, chon, chon, chon, chon. Pues sí, comadre, así como lo estás escuchando. Y déjame contarte, esto no es una coincidencia, sino un superpoder que heredamos de nuestros antepasados primitivos. Por pura evolución, nuestro cerebro aprendió a diferenciar miles de sutiles variaciones de verde para poder sobrevivir entre la densa vegetación. Así descubrían si una planta era venenosa, si un fruto estaba maduro o si un depredador estaba escondido entre las hojas. Así que cuéntame, comadre, compadre, ¿tú sabías esto? Bien interesante. Regreso contigo a las 5:42 con información. ¿Qué te parece de información de nuestra página? Así que no te me vayas a mover, quédate conmigo echando chismecito en digital por iHeart Radio y también aquí en La Comadre 104.5, puros éxitos. Yo soy tu amiga Sherlyn de Alba y son las 5:20.
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1: Comenzamos actualidad deportiva. La actividad del Leagues Cup no se detiene.
2: Este fin de semana vive el cierre de la jornada 2 de la fase de grupos. Chivas tiene como rival al Dallas FC, mientras que el Atlante medirá fuerzas ante el Real Salt Lake. Y el juego del Toluca ante Los Ángeles FC cierra la actividad del sábado. Para el domingo, Querétaro choca ante el Seattle Sounders. El Philadelphia le hace los honores al Necaxa. Cruz Azul va contra el New York FC, mientras que Chicago Fire recibe a Santos. Nashville choca ante el Atlético San Luis. El Austin FC se enfrenta al Puebla. El San Diego FC tiene como rival a los Xolos. Y América cierra la jornada ante Portland. Para Asir Deportes, Arturo Sanguino.
1: En minutos regresamos con nuestro último bloque.
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0: 5 de la tarde con 40 minutos. Disfrutamos este temazo de los Tucanes de Tijuana titulado La Chona. Yo soy tu amiga Sherlyn de Alba y estamos juntos en digital por iHeart Radio y también aquí en La Comadre 104.5, puros éxitos. Y mis compañitos fisiosos, espero que estén listísimos porque les tengo algo buenísimísimo. ¿Ya se metieron a nuestra página oficial acomadre.mx? Y si no, déjame contarte qué vas a encontrar ahí. Vas a poder votar por tu comadrazo preferido y apoyar a tu banda o grupo favorito. También encontrarás ahí el mitote con entrevistas súper prendidísimas con tus artistas favoritos del regional. Y también vas a encontrar todas las noticias fresquecitas de entretenimiento, ¿eh? Así que ya lo sabes, métete a esta página que es lacomadre.mx. De verdad, tienes que checar todo el contenido que hemos preparado para ti. ¿Qué te parece? Regreso contigo a las 5:50 con más saluditos, así que no te los vayas a perder. Quédate conmigo echando chismecito en digital por iHeart Radio y también aquí en La Comadre 104.5, puros éxitos. Yo soy tu amiga Sherlyn de Alba y son las 5:42.
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2: Francisco Javier Licona, vocal ejecutivo del Distrito 6, el INE en Pachuca, hace un llamado a la ciudadanía para realizar trámites relacionados a la credencial de elector, ya sea tramitación de primera vez, renovaciones o actualizaciones.
3: Precisamente ahorita, en razón de la nueva credencial que tiene mayores medidas de seguridad, incluso ya tiene una muesca para las personas con problemas de visión, entonces esto es una novedad, ya trae colores más vivos, fotografía doble y códigos QR en la parte trasera que autentica la credencial. La auténtica a quien la porta, y además en los códigos QR que solamente pueden ser leídos por aparatos del instituto, pues es, se contienen todos los datos del ciudadano. Esto es otra muestra actual de la legitimidad de la credencial. Entonces ojalá y acudan a su cambio de credencial quienes así les corresponde y tengan este nuevo documento con mayores medidas de seguridad.
2: En temas de ciencia y tecnología, la Man Carranza nos habla del uso de dispositivos móviles y cómo niñas y niños interactúan con el algoritmo.
4: Y las distracciones ahora vienen dentro de un dispositivo que llevan en el bolsillo, que se pone en la mesa y se llevan hasta el baño. Y justo esta semana se publicó una investigación que nos obliga a preguntarnos si les estamos entregando ese teléfono demasiado pronto. Y este estudio en The Guardian siguió a más de 5,000 estudiantes y encontró un dato muy revelador, queridos radioescuchas. Quienes empezaron a usar redes sociales a los 11 o 12 años tuvieron un rendimiento significativamente menor que aquellos, ojo, que esperaron hasta los 14 o 15 años. Y miren ustedes de lo que estamos hablando, de un rezago equivalente a 6 meses de aprendizaje, y golpeando directo, ¿dónde creen? En las matemáticas y en la comprensión lectora.
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5:50, disfrutamos este temazo de la arrolladora titulado Si las miradas mataran. Yo soy tu amiga Sherlyn de Alba y sigo contigo echando chismecito en digital por iHeartRadio y también aquí en La Comadre 104.5, puros éxitos. Y mis compañitos fisiosos, espero que estén listísimos porque, ¿qué creen? Es momento de soltar más saluditos. Quiero mandar un saludazo a nuestro compadre Oscar Delgado que nos escucha en La Aquiles Cerdán, también a nuestra comadre Carla Estrada que nos escucha en Porvenir, también a nuestra comadre Diana Solís que nos escucha en San Juan Pachuca y a nuestro compadre Héctor Medina que nos está escuchando en Campo de Tiro. De verdad, muchísimas gracias compañitos por animarse a, pues, a mandarme mensajito para que les mande sus saluditos. Ya saben que les mando un fuerte totote abrazo de oso polar porque, ay, yo siento mucho frío ahorita. Y también un besote bien tronadísimo. Y sigan conmigo, no se vayan a mover porque en la próxima hora les tengo el datito feliz de la semana. Así que no se lo vayan a perder, ¿eh? Quédense conmigo en digital por iHeartRadio y también aquí en La Comadre 104.5, puros éxitos. Yo soy tu amiga Sherlyn de Alba y disfrutamos este temazo de Los Ángeles Azules titulado El Listón de tu Pelo. Son las 5:51.